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0: Compasión Sur Internacional.
1: ¿Y dónde están los restantes, mano? 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
0: cerveceros,
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0: Arriba, arriba.
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Muchas gracias. A nombre de Cliver Fidel, quiero decirle gracias a cada uno de ustedes por estar presentes aquí en esta hermosa noche, recordando siempre con cariño a Muñequita Mili y a toda la familia Quispe Zucapuca, decirles fuerza, fuerza al papá Jaime Quispe, que está por allá, como siempre. Muchas gracias de todo corazón. Años de trayectoria.

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0: mejores zapatillas de todo el Perú. Ya se vienen los regalitos también, ¿eh?
1: ¡Síganle haciendo ustedes! ¡Aquí está! 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

0: Carolina. Yo no sé si eso es cierto. Dímelo tú.
1: Así es la pura verdad, Willy.
0: Claro que sí. A ver, yo quiero que la gente levante las manitos, a ver.

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